Olá, oyentes! Es hora de otro boletín cultural de nuestro servicio de radio internacional que transmite desde Brasil al mundo por onda corta. Los invito a un viaje musical por los estados de la Amazonía brasileña. Hoy continuamos nuestra visita al estado de Acre. El estado de Acre se incorporó a Brasil en 1903 tras intensas disputas territoriales durante el auge del caucho. La expansión económica de principios del siglo XX atrajo a migrantes de diversas regiones, especialmente del noreste de Brasil. Esta mezcla de poblaciones diversas dio origen a una cultura rica y variada en el estado, expresada a través de múltiples formas. La cultura de Acre también está influenciada por los países vecinos, ya que comparte frontera con Bolivia y Perú. Una de las figuras musicales más importantes del estado fue el pianista, compositor y arreglista João Donato. João Donato nació en Río Branco, la capital de Acre, en 1934. Su estilo característico fue una fusión creativa de jazz brasileño y ritmos caribeños. De adolescente, se mudó con su familia a Río de Janeiro, donde se sumergió en la samba e hizo historia como uno de los maestros de la bossa nova. El legendario músico falleció en julio de 2023 a los 88 años, dejando un legado incalculable. De Acre al mundo, João Donato.

Olá, oyentes. Es hora de otro boletín cultural de nuestro servicio de radio internacional que transmite desde Brasil al mundo por onda corta. Los invito a un viaje musical por los estados de la Amazonía brasileña. Hoy continuamos nuestra visita al estado de Acre. El estado de Acre se incorporó a Brasil en 1903 tras intensas disputas territoriales durante el Auge del Caucho. La expansión económica de principios del siglo XX atrajo a migrantes de diversas regiones, especialmente del noreste de Brasil. Esta mezcla de poblaciones diversas dio origen a una cultura rica y variada en el estado, expresada a través de múltiples formas. La cultura de Acre también está influenciada por los países vecinos, ya que comparte frontera con Bolivia y Perú. Una de las figuras musicales más importantes del estado fue el pianista, compositor y arreglista João Donato. João Donato nació en Río Branco, la capital de Acre, en 1934. Su estilo característico fue una fusión creativa de jazz brasileño y ritmos caribeños. De adolescente, se mudó con su familia a Río de Janeiro, donde se sumergió en la samba e hizo historia como uno de los maestros de la bossa nova. El legendario músico falleció en julio de 2023 a los 88 años, dejando un legado incalculable. De Acre al mundo, João Donato.